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1: Falleció en Bolívar a los 74 años de edad Mirta Aide Díez. Sus restos son velados en Edison 80 y serán inhumados a las 12 horas en el cementerio local. Servicio de sepelios de la Cooperativa Eléctrica de Bolívar Limitada. Reiteramos, falleció en Bolívar a los 74 años de edad Mirta Aide Díez. Sus restos son velados en Edison 80 y serán inhumados a las 12 horas en el cementerio local. Servicio de sepelios de la Cooperativa Eléctrica de Bolívar Limitada.
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2: Falleció en Bolívar a los 74 años de edad, Mirta Aire Díez. Sus restos son velados en Edison 80 y serán inhumados a las 12 horas en el cementerio local. Servicio de sepelios de la Cooperativa Eléctrica de Bolívar Limitada. Reiteramos, falleció en Bolívar a los 74 años de edad, Mirta Aide Díez. Sus restos son velados en Edison 80 y serán inhumados a las 12 horas en el cementerio local. Servicio de sepelios de la Cooperativa Eléctrica de Bolívar Limitada.
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1: Falleció en Bolívar a los 74 años de edad Mirta Aide Díez. Sus restos son velados en Edison 80 y serán inhumados a las 12 horas en el cementerio local. Servicio de sepelios de la Cooperativa Eléctrica de Bolívar Limitada. Reiteramos, falleció en Bolívar a los 74 años de edad Mirta Aide Díez. Sus restos son velados en Edison 80 y serán inhumados a las 12 horas en el cementerio local. Servicio de sepelios de la Cooperativa Eléctrica de Bolívar Limitada.
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2: 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Reiteramos, falleció en Bolívar a los 74 años de edad Mirta Aide Díez. Sus restos son velados en Edison 80 y serán inhumados a las 12 horas en el cementerio local. 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
4: Falleció en Bolívar a los 74 años de edad Mirta Aide Díez. 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

la gente. Muy buenos días, ¿cómo están? Hemos cambiado para hoy, no por hoy nada más, quizás todos los días iremos cambiando las diferentes cortinas que hemos tenido. Esta es una de ellas, ¿no? Instrumental. Pop rock. Bueno, ¿cómo andan? ¿Qué se cuentan? Un día lindo, un poco más fresco. Usted ya sabe perfectamente que se viene, digamos, un fin de semana frío. Buen tiempo, con solcito, aunque si no sea completo, pero frío. ¿Qué va a ser? Se viene la exposición rural, hay que abrigarse bien y uno lo puede disfrutar igual. Bueno, 5 grados 2 décimos la temperatura a las 9 de la mañana, marcaba el Servicio Meteorológico Nacional. No está el dato de las 10 todavía, pese a que son las 10 y 12 minutos ya. 88% la humedad, 1008 la presión atmosférica. En cuanto a lo que tiene que ver con el viento del noroeste a 4 kilómetros por hora, visibilidad 15 kilómetros y el cielo, bueno, el cielo despejado. Vamos a lo que le decía, el pronóstico extendido. Buah. 18 grados para hoy de máxima, con cielo soleado, vientos de entre 15 y 30 kilómetros por hora, va a aumentar el viento, 24 de promedio, llegando del sector oeste, y cielo mayormente despejado, eso es lo bueno, por supuesto, ¿no? La mínima para esta noche, 3 grados, con cielo mayormente despejado, y también un poco ventoso, entre 10 y 15, pero habla de un pico de 17 kilómetros por hora, un poquito ventoso, no mucho, Para mañana sábado, bueno, mañana tendríamos 12 grados de máxima nada más y la mínima 2 grados bajo cero. Atención, fuerte helada va a haber. Hoy había helada también, Yo no la vi, pero me dijeron que había helada. Por supuesto no debe haber sido una helada muy grande. 19% de probabilidades de inestabilidad por allí dando vueltas, pero no, eso no le dé mucha importancia que digamos. Ahora vamos a ir igual a lo ahora. El domingo baja más la temperatura máxima, 10 grados y 2 grados bajo cero de vuelta, en la mínima, con cielo parcialmente nublado. Recién a partir del lunes tendríamos un tiempo mucho más agradable, subiendo la temperatura. 14 el lunes, 19 el martes, 22 el miércoles, 21 el jueves, 15, ahí baja de vuelta, el viernes, el sábado de la semana que viene 14 y después 16 grados el domingo 13 de septiembre. Pero bueno, todos con cielo soleado, parcialmente nublado, mayormente nublado, hay un día, el día viernes de la semana que viene, en fin. No tenemos lluvia y eso es bueno, no hace falta realmente. Así que algo es algo. Bueno, me estoy fijando en el hora ahora, este tema de esta pequeña inestabilidad que puede haber. No va. Nada, absolutamente nada. Ni sábado, ni domingo, ni hoy, ni nada. Tranquilidad en ese sentido. Pasamos a lo que tiene que ver con la farmacia de turno del día de la fecha, que en este caso es Pasteur, ubicada en la avenida General Paz 60, y el teléfono es el 4274-30 427430, teléfono de la farmacia de turno del día de la fecha. Hablamos, por supuesto, como les decía, de la farmacia Pasteur, ubicada en la avenida General Paz 60.

Y bueno, actualizamos lo que tiene que ver con el dólar para ver qué es lo que está pasando. 10 horas 9 minutos, o sea, hace 7 minutos, el dólar Banco Nación estaba igual que el cierre del día de ayer, 1530. El Blue, un alza del 0,32%, 1545. La cotización. El MEP subiendo el 0,10%, cotizando en 1529,77. Mayorista igual que hace mucho tiempo, 1439. Contado con liqui subiendo el 0,61%, 1593 pesos con 24 centavos. El turista igual que ayer, 1989. Y por último el euro, que está bajando el 0,16% y cotiza a 1750 con 37 centavos.

Bueno, le comento también que estamos en cuarto menguante, ¿eh? Cambió la luna, cambió, espere que acá tengo que anotarlo porque lo había anotado mal. Cuarto menguante, cambió la fase lunar, le decía. En cuanto al sol, salió a las 7 horas 20 minutos, esto es 2 minutos antes que el día de ayer. Se va a poner un minuto más tarde, 18 horas 47 minutos, y San Marcelo es el santo del día de la fecha. Bueno, y lo que tiene que ver con este diarios y demás lo vamos a dejar para después, porque tenemos dentro de 10 minutos una entrevista, por supuesto, lo que tiene que ver con la exposición rural. Así que con Tamborenea va a estar hablando nuestro móvil. Así que vamos a ir a la música para disfrutar un poco, en este caso, de Sananda Maitreira, haciendo Seek Your Name.

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0: 10:29 y señoras y señores, a esta hora, como les decía, tempranito, iba a llegar ¿quién? Nuestro móvil. ¿Qué tal, Tim? ¿Cómo va? Buen día.
1: ¿Qué tal, Jorge? Buen día. ¿Cómo andamos?
0: Bien, bien. Como un día bastante agradable. No hay viento, ¿no? Sí, acá no veo, digamos, que se mueva ninguna rama ni nada, pero bueno, es una calle por ahí, está cruzado el viento.
1: No. Pleno sol, totalmente despejado. Casi no se siente el viento acá en superficie, prácticamente no hay. Realmente está muy, muy templado la mañana. Parecía que iba a estar más frío, pero no, está bastante agradable, sí.
0: Perfecto, bueno, me alegro entonces. Bueno, Tim, contanos entonces, ¿con quién estás y para hablar de...?
1: De la Expo Rural, la 97ª edición, 97 edición. Estamos con el secretario de la Comisión de la Sociedad Rural, Alejandro Tamborenea, para dar detalles de, bueno, prácticamente hay un gran movimiento en la zona de la rural, porque bueno, está armando todo para lo que va a ser primero la habilitación de la muestra con el corte de cintas a las 11 horas de mañana y ya el domingo con el grueso de la actividad a partir del domingo durante toda la semana, desde charlas, eventos, bueno, muy nutrida la Expo, como viene ocurriendo en los últimos años. Así que vamos a hablar con Alejandro. Alejandro, buen día.
2: ¿Cómo estás?
1: Bueno, decimos, sale todos trabajando, pero están ustedes de lo que, para lo que va a ser mañana la habilitación, ¿no?
2: Sí, hablando del término de tus, en la recta final. Bien, contentos, nos acompaña el clima, nos ha dejado hacer un montón de actividades que se hacen a última hora, las tenemos hechas hoy, como el armado del patio de comida, el armado de todos los autos, que eso siempre se deja para el último momento por una lluvia, por lo que sea. Bueno, hoy ya está todo listo, te habrá dado cuenta que está llena, gracias a Dios que está llena. Habremos quedado mal o no con muchos expositores que no les pudimos dar su lugar, pero bueno, tenemos cierta superficie y tiene prioridad lo que tuvieron el año anterior, así que dentro de todo para nosotros es un placer que nos falte lugar, ¿no? Prefiero que muchas veces se enojen o se pongan incómodos porque no les podemos dar un lugar con que digamos que sobre el lugar. Gracias a Dios, voy a ser reiterativo, todos los años nos está faltando lugar.
1: Bien, decíamos, mañana 11 de la mañana, corte de cintas tradicional, también con autoridades, para dejar habilitada la muestra.
2: Sí, mañana se habilita a las 11 de la mañana con la recorrida de las autoridades, como todos los años, y bueno, y de ahí en más arrancamos hasta el próximo domingo.
1: Bien, sin parar. Bien, primer domingo, valor de entrada, horario.
2: El primer domingo se abre a las 10 de la mañana, como siempre, posiblemente a las 9 y media, para la gente que quiera venir antes. El valor de la entrada son 25 mil pesos. Aclaro que los dos domingos sorteamos una moto. Una moto se sortea el domingo a las 6 de la tarde, a las 18 horas, y tienen tiempo de retirar la moto hasta el próximo domingo.
1: Bien.
2: Durante toda la semana tiene que aparecer el cuponcito ganador. Y arrancamos con la clásica jineteada, ¿no?
1: Bien, 14 horas aproximadamente.
2: Sí, 14 horas, como siempre.
1: Previo a la
2: por Salinas Grandes, lo cual quiero agradecer, que nos dan una mano impresionante, hacen muy bien lo que saben hacer, así que bueno, está organizado por ellos.

0: bien, bien, bien, y no quiero quedar mal con nadie que se me pase algo. Sí, el ciclo de charlas está muy completo, hicimos hincapié, organizado por el ciclo de charlas por la Alfredo Anzueta, hicimos hincapié en hacer cuatro charlas importantes, no, que marcaran una tendencia, que era una económica, una de clima, una ganadera y una de agricultura. A esas se le sumaron un montón de charlas más, que no quiero decir que no son importantes, pero son de diversos temas que sí cubrieron toda la semana. Tenemos un congreso, podría decirle, del carne Wagyu, que es una carne que es una raza bovina, que produce una carne con mucha infiltración de grasa en el músculo, esa carne va destinada a Japón, es carne consumida por japoneses, y se está produciendo en la Argentina, ya sea pura o con diversas cruzas. Bueno, la gente que lo hace va a hacer una degustación con sommelier de carne, que viene de Buenos Aires, es todo mediante acreditación, invitación presencial y acreditación, de cómo se consume, cómo se cría, cómo se exporta. Es algo nuevo y es algo para no desperdiciarlo. Después tenemos la clásica cena show, que viene Anita Martínez,
1: sábado que viene,
0: un show cómico muy conocido. Tenemos el patio de comida abierto de lunes a lunes, todas las noches con un espectáculo. Están guitarreada, rock, peña.
1: ¿Abre en Caravaggio la primera noche?
0: En Caravaggio abre el sábado. Y después, bueno, terminamos el segundo domingo con la inauguración oficial de la muestra que hace el presidente de la Rural, con un espectáculo de tropillas. Con un lindo desfile, viene a desfilar la estrella campeona de Jesús María del año pasado, no, perdón, de este año, en enero. Hay un show, una demostración, no sé si llamarlo show, de perros pastores con ovejas, muy lindo, muy llamativo y muy interesante, y terminamos con eso.
1: Bien. Por ahí en las charlas también faltó, porque siempre se le da cabida a los jóvenes la charla motivacional.
0: La charla motivacional, los martes, la charla motivacional que viene para todas las escuelas, eso la analiza, que es la que lo hace y lo hace muy bien, así que la encargada de coordinar y de armarla.
1: Y con el pabellón de aves también.
0: Y este año estamos con nueva incorporación de las aves a la expo, que es algo muy llamativo, que a los chicos les gusta, hay mucha gente entusiasta de eso. Lo hacíamos por una disposición de Senasa de la Grita Aviar. Este año, mediante un pedido de la sociedad rural y varias reuniones con gente que lo organiza, se logró que vuelvan las aves. Hay 200 y pico aves, conejos, palomas. Unas pequeñas reformas, la gente va a ver, unas pequeñas reformas para separar aves de bovinos desde el galpón, pero bueno, está funcional, van a poder venir a verlo. En ganadería se hace la Nacional Shorto, como siempre. Está Angus con Pedigree título controlado. Está Hedefort este año, que algunos años habían fallado. Está con también puro registrado y Pedigree. Y bueno, después tenemos todo el evento que son los caballos, los mansos, los potros y los dos días de venta de los dos domingos.
1: Alejandro, ¿hay confirmación de alguna presencia de autoridad? No, a nivel, digo, provincial,
0: no, por ahora no. Nosotros siempre se le hace una invitación protocolar a todas las autoridades del primer nivel, ya sean nacionales, municipales y provinciales. Algunas vienen y otras no.
1: Sí.
0: Confirmado no hay nadie. Históricamente el intendente,
1: a nivel local
0: sí van a dar eso.
1: Bien, bueno, aprovechar, ¿no? Digo, la semana de la expo, digamos, para la gente de Bolívar y de la zona, gratuita, sábado los dos domingos, como mencionaste, aunque está siendo interesante de una muestra con la entrada, digo, y vivir en una fiesta, ¿no? Es una de las fiestas de Bolívar importantes que tenemos, ¿no?
0: Sí, yo siempre digo, medio me ha quedado como versito, que la expo ya hoy es un fenómeno social de Bolívar. Se lo decía hace un mes, yo no sé si estabas vos, que antes. Cuando yo soy de la Pichela, ¿no? Venir hace 50 años a Bolívar de la Rural, veníamos a tomar helado, porque en la Pichela no había, en septiembre, y a comer tortas fritas. Y había algunas innovaciones, pero posiblemente, no sé si la tecnología

0: cosas no avanzaban tanto como hoy. Hoy la gente viene a ver cosas interesantes. Acá en la realidad hay cosas muy interesantes. Vuelvo a lo mismo, al ciclo de charlas. Hoy vemos la IA. Claro, hoy tenemos la sociedad rural integra la IA Bolívar. Vos le podés preguntar a la IA cualquier lugar de la Expo, ya sea un food o donde vende la alpargata o donde vende una cosechadora, y la IA te lo va a decir porque la rural forma parte de la IA Bolívar también. Eso es una innovación que no está terminada porque no nos han dado los tiempos, porque es muy reciente, pero todo es para sumar, ¿no?
1: Y lo mismo digo de ver una máquina hace 50 años, pero a ver, claro, cosechador, ¿no?
0: Y tenemos que agradecer también a la gente, al grupo primero y principal, a la Comisión Directiva, que cada cual habla en su sector, y todos tratan de hacer lo mejor posible, tratamos que seamos eficientes y que salga bien para que la gente se vaya conforme. Segundo, los expositores. Es muy difícil exponerlo. Es muy difícil porque para el de Bolívar, si bien están acá, están a 10 cuadras como mucho, si el traslado, el tiempo, cuesta el dinero y a su vez el tiempo, que es lo más valioso, pero tienen muchísimos expositores de otras provincias exponiendo en Bolívar, que vienen con una manga, con un cargador, con una cosechadora, con una sembradora, que los seguros, los transportes son muy caros, y esa gente apostó a Bolívar, apostó a la Expo Bolívar. Entonces, como decía un político, no me acuerdo que era, no lo podemos defraudar. La gente tiene que sumarse, tiene que venir a verlo, tiene toda la carne puesta al asador al alcance de la mano, ¿no? Lo que ya sea tecnología, industria metalmecánica, vos viste cómo está todo los autos allá afuera, autos, camionetas, pero es terrible. Así que bueno, creo que este año va a ser un éxito como el del año pasado, si nos acompaña el tiempo. Y hay un grupo de gente muy grande, ya sea colaboradores, directos, indirectos, el personal, todos abocados a esto para que en lo posible todo salga bien.
1: Y la última, ¿el número de la entrada es el número de sorteo para la moto? Porque por ahí algunos...
0: No, sí, te explico más o menos la dinámica, sí, más o menos cómo va a ser. Vos cuando compras la entrada, sí, te van a dar el famoso chip chaverito, sí, y a su vez te van a dar un cupón. Sí. Ese cupón va a haber personas de seguridad, se corta al medio y tiene dos números iguales. Uno va a una urna y otro te lo llevas vos. En el medio del cupo está el logo de la rural.
1: Bien.
0: O sea que de la mitad del logo y un número. Cuando se hace a las 18 horas por escribano público, se saca el cuponcito, vos tenés que corroborar con la otra mitad que es igual y te lleva a la moto a tu casa.
1: Perfecto. Alejandro, muchísimas gracias. Bueno, por supuesto que sea la mejor de las anteriores, porque después van a venir más, así que vamos,
0: sí,
1: a podemos decir eso todo.
0: Agradecerte a vos y a todos los medios locales que nos dan la mano y nos ayudan a difundir. Permitime saludar a todas las secretarias.
1: Saludamos hoy a las
0: Acá tenemos a Lorena y Marcela, que son espectaculares, que diría que nos dan una mano grandísima, y sin ellas no sería todo tan eficiente. Y bueno, ya está la secretaria de Bolívar, conocidas y no conocidas, que pasan muy feliz día.
1: Gracias, Ale.
0: Muchas gracias a vos.
2: Bien, Jorge, ahí pasaba la palabra del secretario de la Comisión de la Sociedad Rural, Alejandro Tamboranea, hablando de la Expo que ya que viene. ¿Sí?
3: Sí, sí. Te escucho. ¿Me escuchás?
2: Sí, digo. Sí, pensé que ibas a hacer... alguna pregunta, decía, ¿no? Preparativos finales, ya estamos a horas, diría, del comienzo con la habilitación de mañana, 11 horas, mucho movimiento en la zona, porque, bueno, algunos están trayendo cosas más chicas, estanes internos, otros, por lo general, el grueso de la maquinaria y de automotores ya ingresó, pero, bueno, hay mucho trabajo en las horas previas a la habilitación de la muestra, ¿no?
3: Sí. Me decían que ayer a la tardecita... estaba repleto de camionetas afuera, afuera de la Expo.
2: Sí, lo que pasa es que ayer hubo una actividad también, fuera de la Expo, no sé si fue una charla con Sena, de, también relacionado con la ganadería, algo de eso, claro, me comentaron, por eso por ahí había más movimiento del normal, pero igualmente, como vos decís, muchos tenían que ver con preparativo de sus stands, de sus lugares, para mañana también, por supuesto.
3: Sí, sí, sí, por supuesto, desde ya. Bueno, va a estar frío, pero va a estar lindo el tiempo, en el sentido de que no hay ninguna probabilidad de precipitaciones ni nada por el estilo. Así que, bueno, a disfrutarlo, ¿no? Desde ya.
2: Sí, sobre todo el mañana y pasado que dan frío. Si no hay viento, si está como hoy, aunque esté un poquito más baja la temperatura, porque aparentemente va a ser así, va a bajar un poquito más la temperatura,
3: sí,
2: para el fin de...
3: Sí.
2: Te digo que sin el viento y un día soleado... Está fresco, pero cambia un montón. Ayer se notó un poquito el viento del sur a la tarde en algún momento y se hizo sentir un poquito. Pero hoy te digo, estaba bárbaro.
3: No, no, no. A ver, el problema mayor siempre cuando estamos en invierno y así es el viento. O sea,
2: claro,
3: ahí te complica la historia, digamos, ¿no? Hay que llevarse algún tipo de impermeable.
2: Sí, un rompeviento.
3: Exactamente, un rompeviento. Eso no me salía la palabra. Hay que llevarse un rompeviento, y con un rompeviento, un poco abrigo adentro, uno la pasa bárbaro, sin ningún tipo de problema. Bueno, Tim, ¿qué otras novedades tenemos por allí dando vueltas?
2: No mucho más. Ha pasado, como veníamos hablando ayer, sobre todo de lo que tiene que ver con lo político, nada. Veremos, o sea, seguramente, como se le llama la... de la tribuna, quizás pueda expresar algo este domingo y el otro en la sociedad rural, con algunas palabras. Veremos primero el tema del comercio, cómo está el comercio Bolívar, porque quizás Jorge Aguirre pueda decir algo, alguna palabra del intendente, el otro domingo del presidente de la sociedad rural, seguramente vendrá gente de Carvaz, que es la entidad provincial de las sociedades rurales y demás. Bueno, ahí siempre queda algo ahí picando, ¿no? Algún pase de factura y demás, veremos si es así o si no ocurre nada, después fuera de la Expo, que seguramente va a consumir gran parte de la semana, salvo que pase algo fuera de lo común, que siempre ocurre así, ¿no? Sí. La Expo se lleva todas las miradas durante su semana, veremos a ver qué pasa, pero el resto por ahora muy muy tranquilo la actividad, sobre todo política y partidaria, ¿no?
3: Bien, Tim, entonces nos encontraremos el día lunes.
2: Así será, veremos luego del fin de, volveremos a conectarnos el lunes, Jorge.
3: Listo, un abrazo.
2: Abrazo, Jorge, buen fin de.
3: Nuestro móvil, Marcelo Tin Alonso. Y ahora llega la música, y nada más y nada menos que del gran Botafogo, haciendo Tengo un Sentimiento.

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2: 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Falleció en Bolívar a los 74 años de edad Mirta Aide Díez. 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Reiteramos, falleció en Bolívar a los 74 años de edad Mirta Aide Díez. 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
4: Les comento, se dio por iniciada la siembra de maíz con destino grano comercial 2026-27, con un avance nacional de 1,5% sobre las 8.400.000 hectáreas proyectadas. Este progreso se concentra mayormente en el centro norte de Santa Fe, donde se sembró el 13% de la superficie proyectada para la región. En paralelo, favorecida por las buenas condiciones ambientales durante las últimas semanas, la cosecha del cereal correspondiente a la campaña 2025-26 ya alcanza el 92,5% del área apta a nivel nacional, con un rendimiento promedio de 77,8 quintales hectáreas. Sin embargo, las labores aún mantienen una demora de 6 puntos porcentuales respecto de la campaña previa, concentrándose los principales remanentes en el sur del área agrícola. A su vez, los rindes relevados continúan en línea con las expectativas de la campaña, permitiendo sostener la proyección de producción nacional en 64 millones de toneladas.
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11 horas 13 minutos. Continuamos transitando la mañana bolivarense, como decimos siempre, ¿no? Y bueno, le vamos a decir primero a ver la temperatura, cuál es la última que tenemos. No creo que sea la de las 11, a ver si está la de las 11. No, mire, ni siquiera está la de las 10. A ver, vamos de nuevo. No, estamos la de las 9 de la mañana. Olvídese de eso entonces, ¿eh? No vamos a decirle nada, absolutamente nada. Lo que sí vamos a hacer es, por lo menos, intentar el día de la mañana aparecer. Ahí está, muy bien. La mañana, Clarín y la Nación. Títulos, pero rapidito lo vamos a hacer, ¿eh? Vamos a ellos. Bueno, el diario local La Mañana dice, puso en foco en la importancia estratégica de las islas. Esto está en el extra y está hablando de en cadena nacional. Javier Milei llamó a unirse entonces detrás de la causa Malvinas. Otro de los temas, día de la secretaria. Les mandamos un saludo a todas las secretarias. Aquí está Lorena y Marcela, que son las secretarias de la Rural, precisamente en una foto, ¿eh? Otro de los temas es la puerta de la Rural, de entrada principal, que dice la Expo Rural Bolívar 2026 comenzó a latir. La muestra se habilita mañana, sábado. Se conoció el programa completo de la 97ª edición. Ayer hubo una intensa actividad en el predio. Al trabajo habitual de la terminación de los stands comerciales se sumó una jornada organizada por Select de Bermardi y Los Pala, que significó además un gran aporte solidario al hospital. El último tema, fútbol, 28ª fecha de la Primera Nacional. Ciudad sin paredes parte rumbo al sur. Dos encuentros, dice, hoy ponen en marcha entonces la actividad del fin de semana en lo que es la zona A.

Y vamos a ir ahora a ver si rápidamente podemos ir a Clarín, ¿eh? Porque teníamos todo abierto, pero bueno, como teníamos el móvil, ahí está. Primer tema, cabezal, fútbol, 10 mil millones de dólares en pases. Es lo que se gastó, ¿eh?, en la última ventana en el mundo. Bueno, la cifra más alta de la historia fue 10 mil millones de dólares. Impresionante, ¿no? Aquí lo vemos a Enzo Fernández, por ejemplo, en la foto. El otro tema, bueno, sobreseen a los rugbyers franceses, ¿eh? La Suprema Corte entonces de Mendoza confirmó los fallos previos, habían sido acusados por abuso sexual. Título principal, Milei amenaza con sancionar a empresas que operan en Malvinas. También anunció, dice, una nueva base naval en Tierra del Fuego. Bueno, acompañado entonces por sus ministros y en cadena nacional, el presidente anticipó que firmará un decreto y enviará un proyecto de ley al Congreso con el objetivo de endurecer las penas contra las empresas que participan de iniciativas de extracción de petróleo en las Islas Malvinas. El gobierno buscará reforzar lo que es la ley 26.659, promulgada durante la gestión de Cristina Kirchner. Pretende impulsar sanciones también contra accionistas, directores y proveedores de las empresas involucradas. Esto es importante, el tema este también, ¿no? Involucrar a los proveedores, porque, bueno, las empresas necesitan proveerse de un montón de cuestiones para poder realizar esto. Vamos a ver qué es lo que sucede. Por supuesto, vamos a ver qué sucede también en el Congreso. Supongo que todos apoyarán esto, con sus más y sus menos, no sé, vamos a ver. Ampliará los recursos de defensa para la construcción de una base naval de mayor desarrollo. Esto va a ser en Tierra del Fuego, ¿no? En Chile, debajo dice, el presidente se reunió con su par, José Kast, ratificó que el estrecho de Magallanes es chileno y obtuvo el apoyo por el reclamo sobre Malvinas. Otro de los temas, bueno, para el central, la gente no paga los préstamos por las altas tasas de interés. Sí, es evidente, ¿no? Eso desde ya. El vicepresidente de la entidad, estamos hablando de Vladimir Wernin, apuntó entonces a los bancos y billeteras. Las tasas de interés son altas, inducen a la mora y resultan impagables en términos reales para muchos que esperaban que la inflación iba a subir o que iba a haber una devaluación postelectoral. Según el funcionario, entonces, la salida debe resolverse estrictamente entre los privados mediante refinanciaciones sostenibles. Sí, van a tener que refinanciar los muchachos, ¿eh?, y a tasas lógicas de acuerdo a la inflación que estamos teniendo, ¿no? Me parece, va. Bueno, debía declarar en una causa por corrupción y apareció muerto. Guillermo Bellingi, 55 años, exfuncionario de la Procuración General de la Nación en la gestión de Gilles Carbó. Estaba imputado y tenía que declarar en una causa por supuesta corrupción en la compra de un edificio de ese organismo. Lo encontraron muerto de una cuchillada en la calle en La Plata. Bueno, investigan un posible suicidio. Una cuchillada, suicidio, no sé, me suena medio raro, pero todo puede ser. La corte confirmó la condena de 8 años al ex gobernador Sergio Uribarri. Bueno, el tribunal rechazó su recurso y el ex gobernador de Entre Ríos y ex embajador en Israel deberá cumplir 8 años de prisión por negociaciones incompatibles y peculado. Hoy, en arresto domiciliario, el fiscal pidió que vaya a la cárcel. Me parece muy bien. A la cárcel, ¿eh? Bien. Arrestado Rosen, lo vemos aquí, acusado, tiene doble nacionalidad. Bueno, un argentino
detenido por una masacre en México, es esto. Diego Rosen, 51 años, principal acusado de asesinato del músico Jonathan Meléndez Ochoa, de 38, su mujer embarazada, su hija de 3 años y la empleada doméstica de 21. Una cosa de locos. Yo no puedo entender este tipo de cosas que hace algunas personas, realmente no me caben en la cabeza. Solo se salvó el hijo de la pareja de 6 años, que logró esconderse debajo de la cama. Una pelea por dinero habría sido la causa de los crímenes. Rosen, que también es ciudadano mexicano, quedó grabado por las cámaras de seguridad del edificio de las víctimas. Tremendo. Dos últimos temas. La sala de 3 años será obligatoria en la ciudad. Atención con esto. La legislatura votó entonces una ley a aplicar a partir del año próximo, que establece que todos los chicos deben tener garantizado el acceso a una vacante educativa a partir de esa edad, o sea, de los 3 años. La aprobación de esa ley se da en un contexto en el que la demanda bajó en forma ostensible, y seguirá haciéndolo por la notable caída de la tasa de natalidad, que ya hablamos de ese tema, ¿no? Provincia entonces ya había dictado una norma similar también a partir de 2027. Me parece excelente. El último tema. Anulan el bozal legal de Tobillino y Tapia a periodistas. Sí, señores. Bueno, la Cámara Penal de San Isidro anuló este insólito fallo de un juez de Pilar que prohibía a los periodistas y dirigentes políticos acercarse y tomar contacto los responsables de la AFA, y lo decidió porque la medida restringe la libertad de expresión. No podían decir nada de estos dos ladrones, porque son dos ladrones, aunque todavía no esté nada en juicio en sí, sino que está en investigación. Todos sabemos perfectamente que es así, ¿no? ¿Qué va a ser? Vamos a lo que tiene que ver con La Nación rápidamente. Bueno, espionaje y financistas, la sombra de Scaturice en el caso Tini Stoelze. Bueno, sí, señores, se mete ahí también. En el reclamo de la cantante a su padre aparece una trama que combina oscuros circuitos, el rol de un abogado vinculado al chavismo. El otro tema, detienen a un argentino en México por una masacre familiar, esto ya lo leímos. Malvinas, Milei endurece sanciones a las petroleras y anuncia una base naval. Cadena anticipó una serie de medidas para reforzar la presencia argentina en el Atlántico Sur, incluye un centro operativo en Tierra del Fuego y un Consejo de Seguridad Nacional. Y lo vemos aquí precisamente en la foto, no vamos a leer la bajada porque no tiene sentido. Sí, el escenario que lo escribe Claudio Jacqueline, y dice un giro hacia una causa nacional. Y las otras que tenemos son, se abrió un conflicto con China por dichos de un funcionario, convocan entonces al embajador argentino por un posteo de Juan Carreira, el gobernador de China, o el gobierno, mejor dicho, de China, no, gobierno de China, convocó al embajador argentino de ese país para quejarse por las declaraciones del titular de la oficina de respuesta presidencial, Juan Pablo Carreira, quien posteó, dice aquí, responsabilizó al gobierno de Xi Jinping al reciente desastre humanitario en Nepal. Carreira, alias Juan Doe, es un activo miembro de las Fuerzas del Cielo y está a cargo de las respuestas que da el gobierno en redes ante lo que él considera fake news. Bueno, yo no sé realmente qué tenía en la cabeza este tipo para ponerle que Xi Jinping tenía la culpa de esto. Por ahí la tiene, pero realmente, ¿qué necesidad, diría, no? ¿Con qué necesidad, diría Menem? Bueno, desde adentro, Florencia Donovan, título: los empresarios prefieren el insulto antes que el pasado.
vamos a leer más que títulos, ¿eh? Los últimos dos. ¿Los chicos dejan de pensar? Alarma educativa por el impacto de la IA, ¿eh? O sea, inteligencia artificial. Bueno, la evidencia científica confirma la alteración del aprendizaje, la memoria y la actividad cerebral. Lo que pasa es que tampoco a los chicos le enseñan a interpretar los textos. En fin, hay un error en lo que tiene que ver con la parte educativa, ¿eh? Que realmente es monstruoso. Es monstruoso, ¿eh? Ustedes díganme, de los chicos que conocen, ¿cuántos interpretan los textos que leen o que tienen que estudiar? Bueno, lo último. ¿Iría a la cárcel por corrupción el ex gobernador de Entre Ríos? Bueno, ya está, ¿eh? La Corte rechazó el último recurso de Sergio Uribarri y pide que vaya a una prisión común, ¿eh? Que no esté en su casa. Hasta aquí los títulos. La mañana, Clarín, La Nación. Llegan los Bee Gees haciendo Who Can You? 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
5: El progreso intersemanal de la siembra de girasol fue de 2,6 puntos porcentuales, cubriendo a la fecha el 19,3% de las 3 millones de hectáreas proyectadas. 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
4: Once horas 48 minutos, los tenemos que dejar unos minutitos antes en el día de hoy. Les deseamos lo mejor, le pedimos por supuesto que piensen positivo y le recordamos como siempre también que algunos se ahogan en un vaso con agua, en cambio otros se toman el agua y venden el vaso. Lo dejamos con una muy buena música, nada más y nada menos que con Alejandro Lerner haciendo Dentro de mí. Un abrazo.
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5: Empezamos este nuevo bloque del Expreso oyendo a U2 y Barrilete.

Continuamos con los Orchestral Maneuvers in the Dark y Párate sobre mí, el primer sencillo de su trabajo Liberator, lanzado en 1993.

Ya está en el aire la agrupación holandesa Shocking Blue con Venus, canción que los llevó al número uno en los Estados Unidos y en cinco países de Europa en 1970.

Desde ahora y por los próximos 120 minutos, El Expreso te lleva en un viaje único por la historia de la música pop internacional. 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Soy Ricardo Martínez Puente, El Tero. Y este es el momento de arrancar juntos un nuevo viaje en El Expreso.

Hola, hola, bienvenidos. Comienza de esta manera, damas y caballeros, nuestro expreso de hoy, viernes 4 de septiembre de 2026. Fugees, en el arranque con Killing Me Softly, un temazo. Si así empezamos, imagínense cómo va a ser el programa de hoy. Ya estamos listos para oír a Yazoo con No Te Vayas, uno de los singles más exitosos de este dúo.

La noticia dice, mejora su forma física comiendo en McDonald's. Kay Sedgwick, de 34 pirulos, pasó durante un mes desayunando, comiendo y cenando en McDonald's, a la vez que realizaba un intenso programa de ejercicio físico. Su plan se basaba en demostrar que compaginar ejercicio con una dieta no saludable puede permitir a una persona mejorar su cuerpo. Tras terminar el mes de alimentación basura, los resultados han sido sorprendentes. Mi plan se basaba en comer un montón en McDonald's y a la vez entrenar mucho. Ha sido una de las experiencias más duras de mi vida, ya que cualquiera puede comerse una hamburguesa, pero hacerlo todos los días durante un mes es realmente difícil. Al principio comía por placer, pero después lo hacía simplemente por sobrevivir. Llegó a ingerir 180.000 calorías, además de esperar engordar 3 kilos. El resultado, perder 13.500 calorías diarias, ganar 2,7 kilos de masa muscular y además de perder el 27% de grasa total. Mire usted.

Dejamos atrás a Génesis con Hogar a orillas del mar. Llega David Bowie con Amando a un extraño, uno de los dos temas del disco Tonight, escrito únicamente por Bowie.

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4: Un nuevo bloque de este expreso comienza con Color Me Body, Quiero Tener Sexo Contigo, su primer éxito del año 1991.

En El Expreso, este es el destacado del día. Destacado de hoy, Laura Branigan.

Laura Branigan nació el 3 de julio de 1957 en Brewster, Nueva York. No fue sino hasta su graduación en la high school cuando decidió hacer carrera musical, luego de que le asignaran un papel en un musical escolar, y gracias a él fue aceptada en The American Academy of Dramatic Arts en Nueva York. Luego firmó un contrato como corista para Leonard Cohen y recorrió buena parte del mundo con la banda de ese cantautor, resultando esto en la firma, junto con el renombrado cantante, de un contrato de grabación con el sello Atlantic Records hasta finalizados los años 70. Pero un pleito legal derivado de un cambio de manager por parte de Laura le abrió el camino para su debut como solista.

Con muchas dificultades legales, sorteadas todas al principio de los años 80, Laura consiguió terminar aquel contrato y quedar totalmente libre para iniciar su trabajo como solista de verdad y lanzar su álbum debut, llamado Brannigan, en el año 1982. En el álbum estaba hecha una versión de uno de los temas más sonados en el año y que ocupaba los primeros puestos en las carteleras. Gloria, una canción pop italiana de los años 70 que alcanzó el puesto número 6 en las carteleras musicales en el Reino Unido.

John O'Brannigan murió el 26 de agosto de 2004, víctima de un derrame cerebral mientras dormía en su residencia de East Quoc, Long Island. Y así se apagó una de las voces que ayudó a inmortalizar la mejor música adulto contemporánea. Pasaba por el Expreso en los destacados del día de hoy, Laura Branigan con Nunca en un Millón, del álbum Laura Branigan de 1990. Luego Autocontrol, del álbum Self Control de 1984. Y finalmente con Gloria, del álbum Branigan de 1982.

Sonaba Let's Go All The Way a cargo del grupo Sly Fox. Retrocedemos unos años, nos vamos a la década del 60 para traer al presente el recuerdo de los Beatles y For No One. 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

0: Paul McCartney escribió 401 en los Alpes suizos y se grabó los días 9, 16 y 19 de mayo de 1966.
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Retornamos luego de la pausa con Peter Cetera y Amy Grant y La próxima vez que me enamore, tema que en 1986 fue nominado para un premio Grammy como Mejor Interpretación Pop por un dúo.

En el Expreso, efemérides. Las efemérides del día de hoy, damas y caballeros, viernes 4 de septiembre de 2026, son estas y están aquí. En el año 1535, saqueo de la ciudad de Mahón por el pirata Barbarroja. Año 1812, por decreto se legisla y fomenta la inmigración en Argentina. 1888, George Eastman patenta el primer rollo y cámara Kodak. 1912, Serbia apoya las organizaciones clandestinas para la liberación de Macedonia de la dominación turca. 1917, nace Henry Ford II, fabricante de autos estadounidense. 1921, nace Ariel Ramírez, pianista y compositor popular. 1932, comienza en Viena la Conferencia Mundial de la Paz, a la que asisten 80 delegados de 14 países. 1939, la Argentina declara su neutralidad en la Segunda Guerra Mundial. 1941, Segunda Guerra Mundial, comienza el asedio alemán de Leningrado, San Petersburgo. 1964, el democristiano Eduardo Frei es elegido presidente de Chile con un 55% de los votos. 1986, Yasser Arafat acepta la resolución 242 de la ONU, que supone el implícito reconocimiento del derecho a la existencia del Estado de Israel.

Este grupo italiano W se formó en 1985 y en 1992 se convirtió en un fenómeno dance mundial gracias a temas como este, Looking at My Girl.

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Llegó el momento de la sugerencia de un libro. En este caso, Creatividad Sociedad Anónima. Cómo llevar la inspiración hasta el infinito y más allá, de Edwin Catmull. Creatividad Sociedad Anónima es un libro para profesionales que deseen llevar a sus equipos a cumbres más altas. Un manual para cualquier lector que valore la originalidad y el primer viaje al centro neurálgico de Pixar Animation. A sus reuniones, sus evaluaciones de cierre de proyecto y las sesiones del Brain Trust, de las que nacieron algunas de las películas más exitosas de la historia del cine. Es en el fondo un libro acerca de cómo se construye una cultura creativa, pero también, como afirma su autor, un reflejo de las ideas que creo que hacen aflorar lo mejor que llevamos dentro. Muchos autores han intentado formular y categorizar la inspiración y la creatividad. Sin embargo, lo que Ed Catmull muestra con su experiencia es que la creatividad no es simplemente una fuente de ideas, sino más bien una alquimia entre las personas. En Creatividad Sociedad Anónima, Ed expone con honestidad y sentido común cómo no convertirse en un estorbo y cómo fusionar arte, negocio e innovación. Creatividad Sociedad Anónima, cómo llevar la inspiración hasta el infinito y más allá, de Edwin Catmull, el libro sugerido por El Expreso en el día de hoy.

pasó por nuestro expreso Es de algodón, canción grabada por la artista francesa Caroline Leb. Y así llegamos al final de este expreso del día de hoy, viernes 4 de septiembre de 2026. Eddie Grant en el cierre con Electric Avenue. Gracias por habernos acompañado. Pásenla genial, diviértanse, no se embromen y no embromen al prójimo. Chau, chau.

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Esto fue El Expreso. Un recorrido junto a la mejor música pop internacional de todos los tiempos. Soy Ricardo Martínez Puente, El Tero, y te espero mañana para comenzar un nuevo viaje juntos en El Expreso.

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2: Desde ahora y por los próximos 120 minutos, El Expreso te lleva en un viaje único por la historia de la música pop internacional. Curiosidades, efemérides, literatura y toda la info de tus artistas favoritos. Soy Ricardo Martínez Puente, El Tero. Y este es el momento de arrancar juntos un nuevo viaje en El Expreso.

Hola, hola, bienvenidos. Comienza de esta manera, damas y caballeros, nuestro expreso de hoy, viernes 4 de septiembre de 2026. Fugees, en el arranque con Killing Me Softly, un temazo. Si así empezamos, imagínense cómo va a ser el programa de hoy. Ya estamos listos para oír a Yazoo con No Te Vayas, uno de los singles más exitosos de este dúo.

La noticia dice: mejora su forma física comiendo en McDonald's. Kay Sedgwick, de 34 pirulos, pasó durante un mes desayunando, comiendo y cenando en McDonald's, a la vez que realizaba un intenso programa de ejercicio físico. Su plan se basaba en demostrar que compaginar ejercicio con una dieta no saludable puede permitir a una persona mejorar su cuerpo. Tras terminar el mes de alimentación basura, los resultados han sido sorprendentes. Mi plan se basaba en comer un montón en McDonald's y a la vez entrenar mucho. Ha sido una de las experiencias más duras de mi vida, ya que cualquiera puede comerse una hamburguesa, pero hacerlo todos los días durante un mes es realmente difícil. Al principio comía por placer, pero después lo hacía simplemente por sobrevivir. Llegó a ingerir 180.000 calorías, además de esperar engordar 3 kilos. El resultado, perder 13.500 calorías diarias, ganar 2,7 kilos de masa muscular y además de perder el 27% de grasa total. Mire usted.

Dejamos atrás a Génesis con Hogar a orillas del mar. Llega David Bowie con Amando a un extraño, uno de los dos temas del disco Tonight, escrito únicamente por Bowie.

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0: En 1989, Carole King publicaba City Streets, el primer álbum después de 6 años de descanso de su carrera musical. De ahí escuchamos el corte que le daba nombre al trabajo, Calles de la Ciudad.
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banda de turistas, comandaba el ranking en nuestro país con Química. London Grammar. Excuse.

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Ricardo Bona con Johnny Wayne. Sacco Bona con Johnny Wayne.

0: El dúo danés Laidback hacía Panadero.
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0: David Guetta con Kid Cudi en el número 1 del chart europeo con Memories. Un breve break, enseguida regresamos con Flashback.
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0: Él es Fito Páez.

arrancábamos este bloque con Fito Páez, con eso que llevas ahí, track grabado ya bastante tiempo, en el 2006, pasó mucho tiempo. Ahora Traveling Wilburys.

Call Me por Blondie fue número uno en los Estados Unidos. Miguel Cantilo y Punch.

0: Desde su primer trabajo discográfico, Miguel Cantilo y Punch nos dejaron A Donde Quiera Que Voy.
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0: ¡Taxi! Seguimos en Flashback ahora con Roxy Music.

pasó el tema de Muchacho Celoso de John Lennon, esta vez a cargo de los Roxy Music. La música de los 70s con The Doors. 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

The Doors hacían Atraviesa, la canción que fue usada en la película Forrest Gump, en la escena en la que el protagonista juega al ping pong. ¿Lo ubican? Si no, bueno, tienen que verse toda la película, que es larga, por cierto. Si no, disfrutaron de la canción The Doors, Atraviesa. Ahora, Russ Ballard.

En 1984, Russ Ballard publicaba su trabajo homónimo, Voces. Sería uno de los hits más conocidos en Latinoamérica de Russ Ballard, que cierra una nueva semana aquí en Flashback. Supongo que la han disfrutado. Y los espero el próximo lunes para seguir compartiendo buenos amigos. Muy buen fin de semana, eso quise decir. Muy buen fin de semana, yo también lo necesito, obviamente. Y Iván Aquipes estuvo en la producción, soy Luis Enrique Schemper. Todos volvemos el lunes. ¡Chao!

Bienvenidos. En este viernes, cerrando esta semana, arrancamos esta edición de Flashback para ir poco a poco acercándonos al buen momento del fin de semana. En el comienzo, todos tus muertos y los auténticos decadentes. Bienvenidos.

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Bienvenidos a todos. Aquí estamos en el último día de la semana, por lo menos para nosotros, ¿no? Nuestro último Radio Classic semanal hoy viernes. Vamos a comenzar a escuchar muy buena música, y cuando decimos muy buena música, claro, tenemos que poner en mayúsculas a esta agrupación. Alan Parsons Project, Lucifer.

Pasaba un tema de los 80 y ahora vamos a retroceder un poquitito más en el tiempo. Llegamos a los 70. En 1979, Terry Tesario junto a Casey grabó esta canción llamada Sí, estoy lista, con la cual se colocaron en la segunda casilla de popularidad en los rankings mundiales.

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3: Los profesionales de la música aseguran que Puffer Sprout es, sin duda, uno de los grupos más elegantes del pop británico. Liderados por Paddy McCallum, aquí están tocando Autos y Chicas.

Seguimos haciendo memoria. En esta oportunidad vamos a recordar la llegada de los Shakers a nuestro país. Fue a mediados de los 60 cuando llegaba esta banda uruguaya con covers verdaderamente impecables de los Beatles y conquistaba todo el público de nuestro país, de Argentina. El máximo hit fue este Rompan Todo, una composición propia cantada en inglés. Muchos buscaron después, ¿dónde está el tema este Rompan Todo de los Beatles? No, era de los Shakers. 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
2: Regresamos con más canciones y ahora con el trío de Philadelphia Boys to Men, interpretando Te voy a hacer el amor.

Los Goonies son todos buenos, el soundtrack de la película Los Goonies en la voz de Cyndi Lauper. Vamos a oír Toque Invisible, una composición que originalmente fue solo una improvisación en el estudio, pero después se terminó convirtiendo en uno de los tracks que le dieron forma a Invisible Touch, el álbum de Genesis publicado en 1986.

0: Así sonaba Genesis con esta canción que, te insisto, no iba a ser una suerte de improvisación y nada más, no se iba a grabar, pero no solo se grabó, sino que hasta terminó dándole el nombre al disco, Invisible Touch.
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0: Fueron pareja tanto en la vida real como en la música. Carly Simon y James Taylor. Monkey Bird.

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2: Música de película en este nuevo bloque. Esta vez se trata de Todos Hablan, a cargo de Nilsson. Es un tema que pertenece a la banda sonora de Midnight Cowboy. Everybody.

En 1982, la agrupación Toro alcanzaba el número uno de los charts con la canción África, y con este mismo tema lograron vender casi 1 millón de singles de solamente este tema en todo el mundo. Aquí está, África.

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3: Desde la placa Changing All the Time, Smokey suena con Si piensas que sabes cómo amarme.
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Hay un disco en el año 84 que se llamó Hit, y muchos pensaban que se escribía con H, como éxito. No, no, Hit, G-I-T. Iniciales de los apellidos de Juliette Iturri Tot. El juego comienza.

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2: Llega J.J. Oles Band con Centerfold, uno de esos temas que invitan a bailar y a pasarlo bien.

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4: Llegamos al final de esta Radio Classics, últimas tres canciones, y vamos a seguir con un tema de la comedia Un Príncipe en Nueva York, que estaba protagonizada por Eddie Murphy, ¿se acuerdan? Bueno, Ven a mi vida lo cantan Laura Branigan y Joe Esposito. No.

Y ahora sí, cerramos definitivamente el Radio Classics de hoy. Vamos a tener un impasse en el fin de semana, pero el lunes vamos a volver. Nos vamos con la música del dúo Eurythmics, El Milagro del Amor.

Lennox Stewart y Eurythmics haciendo El Milagro del Amor en el cierre de este Radio Classics. Gracias a todos por haberle prestado atención a estos minutos de muy buena música. Los invitamos a que se queden, por supuesto, aquí en

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